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1: En Neuquén.
2: Es la hora 21, 27 minutos.
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0: En Neuquén.
1: Es la hora 21:32.
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2: Es la hora 21:58 minutos.
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0: En Neuquén.
1: Es la hora 22. 28 minutos.
0: En Neuquén.
1: Es la hora 22. 28 minutos.
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0: En Neuquén.
1: Es la hora 22:58 minutos.
0: En Neuquén.
1: Es la hora 22:58 minutos.
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0: En Neuquén.
1: Es la hora 23, 29 minutos.
0: En Neuquén.
1: Es la hora 23, 29 minutos.
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2: Es la hora 23:59 minutos. 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
1: En Neuquén.
2: Es la hora 0:16.

0: En Neuquén.
1: Es la hora 0:53 minutos.
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0: en Neuquén.
1: Es la hora 1:01.
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0: en Neuquén.
1: Es la hora 1:26.
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0: en Neuquén.
1: Es la hora 1:48 minutos.
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4: gente de zona.
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0: En Neuquén.
1: Es la hora 1:59.
0: En Neuquén.
1: Es la hora 1:59.
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0: En Neuquén.
1: Es la hora 2, 24 minutos.
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1: En Neuquén.
2: Es la hora 2:47 minutos.
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0: en Neuquén.
1: Es la hora 2:57 minutos.

0: en Neuquén.
1: Es la hora 3, un minuto.
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0: en Neuquén.
1: Es la hora 3:45 minutos.

0: cada uno de nosotros, con el peso del pecado de faltarle a nuestro hogar. 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Aquí estamos.
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0: en Neuquén.
1: Es la hora 3:55 minutos.
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0: en Neuquén.
1: Es la hora 3:59 minutos.
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0: existe, mi amor. 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

0: en Neuquén.
1: Es la hora 4:12.
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0: en Neuquén.
1: Es la hora 4:33.
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2: Dicen que la gente mayor sobra en todos los sitios. Mi abuelo ya sabía eso hace mucho tiempo. Y por eso un día hizo su maleta y se marchó. Creo que fue para no estorbar.

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0: En Neuquén.
1: Es la hora 4:55 minutos.
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0: en Neuquén.
1: Es la hora 5.
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El Pampa Rosendo Luna había nacido pueblero. Se crió en el rancherío cerquita del matadero, sin conocer ni alpargatas con las ropas que le dieron, y pa' disgracia mayor, sin darse el gusto de juego, y ni siquiera poder ir como otros pa'l colegio, porque entre mañana y noche no le quedaba más tiempo que trabajar desde chico en lo que él iba saliendo. Hacer mandados pa' todo y juntar leña pa'l juego. De ir a pedir las achuras, cuidar de un abuelo viejo porque ni padre tenía, y su mamá iba pa'l pueblo de casa en casa a lavar pa' ganarse algunos pesos. Y así se fue haciendo grande sin darse cuenta. Yo pienso que atrás dejaba los años mezclados con padecimiento. De muchachito, temprano vendiendo diarios lo vieron. Después siguiendo unas chatas supo salir de boyero. Y ya hombre, las estibas del galpón de un cerealero le hizo chorrear los sudores en largos días de enero. El campo lo vio en juntada, alambrando algún potrero, o en los días de remate apartando en los loteos, o prendido en una tropa salía de peón recero. Y aunque pudo ser de todos el peor, no le dio por eso, y nunca anduvo en pendencias, tampoco en copas ni juegos, y no se dio ni un milico el gusto de llevarlo preso. Y sin ser naide nomás, que el pobre Pampa Rosendo un día enterró a la madre cuando se le fue pa'l cielo, cansada de trabajar y de aguantar sufrimiento, quedando solo en el mundo en aquel ranchito viejo que hacía cruz con la esquina de enfrente del matadero. Y ahí se podría decir que aquí se termina el cuento, pero ocurre que su historia se alargó para no creerlo. Porque hace poco nomás un comentario fue el pueblo. El juez de paz recibía lo que llaman documento, que el señor Rosendo Luna, antes el Pampa Rosendo, era el único en el pago dueño de un gran testamento. Una estancia con hacienda, en el banco muchos pesos, que al morir se le dejara un conocido.

0: Y no esa vaca, lo mismo al campo y los pesos, que vayan para el pobrerío de hospitales y colegios. Que hoy más que nunca yo quiero saber que seguiré siendo el hijo de aquella gaucha que está seguro en el cielo y que me dio esta fortuna que vale más que el dinero, la honradez de ser muy hombre porque seguí sus consejos. No se hable más del asunto y que termine todo esto. No quiero ser señor Luna, yo soy el Pampa Rosendo.
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0: ¿Qué diría si los pájaros se sublevaran un día? ¿Quién gesto de rebeldía te aprisionaran a ti? ¿Que esos mismos te encerraran por placer, por alegría, con la misma alevosía que hoy lo encierra aquí? Puede ser que entonces con la penitencia sepas cuánto vale no poder volver, cuánto sufre el alma por la larga ausencia de lo que ya nunca volverás a ver. Cada pájaro que caza le quitas a la natura una preciosa pintura y una nota musical, como lo hace por costumbre, delinque impunemente, ciego como un no vidente, sordo como un pedernal. A ti te deleita el canto cautivo, sacado por hierros de bardo metal, el trino del ave es el arte vivo, encerrado muere, suelto e inmortal. Las alas no se someten por un puñado de alpiste, si la libertad consiste volar a su voluntad. De las aves presas, su música es llanto de esclavos que piden a gritos perdón. Yo cuando los oigo me entristezco tanto que por mis mejillas ruedo un lagrimón. Tu afición de caza pájaro te expone evidentemente que ocultas un delincuente en el fondo de tu ser. Eres cruel como esa niña que caza una mariposa y viéndola primorosa la clava en un alfiler. Sé de quien tiene un jilguero que lo usa como señuelos, que no ve la luz del cielo ni lo que hay alrededor, y le ha quemado los ojos con una aguja candente y afirma cínicamente que ciego canta mejor. Sin embargo, acusa con desasosiego que la ley es dura y que el juez es cruel. Si de ti hablara el pájaro ciego, cubriría tu alma de sombras, de hielos. Dios crió las bonitas aves para que con su vuelo embellecieran el aire de música de color. ¿Cómo pueden ser tuyas los arpegios y las alas cuando son sus ricas galas un regalo del Creador? Cautivo sin causa, sin otro delito que un bello plumaje y su dulce voz de las aves presas. Su música es llanto de esclavos que piden a gritos perdón. Yo cuando los oigo me entristezco tanto que por mis mejillas ruedo un lagrimón.
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mateando en torno al fogón. Estamos con unos amigos esperando que amanezca. Los dogos durmiendo, enrollados debajo de la cruda helada. Las anécdotas pasadas surgen para aliviar los nervios, entreverándola con alguna broma que la risa arranca de nuestras gargantas, anudadas por las ansias. 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

El silencio de la madrugada deja huir algún bufido lejano, y el frío corre sobre nuestra espalda. Barro, agua y totorales nos aguardan, alguna dura batalla y luego el trajín. 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El resplandor de la alborada deja ver el campo abierto,

puerto está cerca y nosotros ya listos. Órdenes precisas para ellos, cuchillo, ansia y temor. 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

La libertad de ser preso o cazador. 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Y luego la pelea. 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

hasta el final donde llega la amparada, donde el alma vuelve al cuerpo, donde los mates saben a batalla ganada, a nueva historia de fogón, donde el bocado se hace gustoso y ganado. 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Están los que se animan y los que escuchan. 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

0: en Neuquén.
1: Es la hora 6.
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0: en Neuquén.
1: Es la hora 6:12 minutos.
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0: en Neuquén.
1: Es la hora 6:25 minutos.
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0: En Neuquén.
1: Es la hora 6:29 minutos.
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0: ¿Te acordás la piba de enfrente? Nos tenía locos a los dos. No, se casó, tiene pibes ya.
1: 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Uy, qué contento se te ve. 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Pero vamos, che, sentate. ¿Qué te pasa? 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

0: en Neuquén.
1: Es la hora 7.
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0: en Neuquén.
1: Es la hora 7:19 minutos.
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0: en Neuquén.
1: Es la hora 7:30 minutos.
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3: Aten en dos minutos. Noticias del Sindicato Único de Trabajadoras y Trabajadores de la Educación de Neuquén y sus 22 seccionales.
4: Luego de una extensa mesa de trabajo, Aten obtuvo todas las respuestas que buscaba para garantizar el cumplimiento efectivo de los acuerdos alcanzados con el gobierno provincial. La secretaria general de Aten, Fanny Mancilla, se refiere a algunos de estos puntos.
5: Modalidad contexto de privación de la libertad, el Ejecutivo Provincial se compromete que durante la semana en curso se garantizarán los espacios para el dictado de clases del CFP 39 en la U11 Salud Ocupacional. El Poder Ejecutivo Provincial garantiza la vigencia y aplicación de las resoluciones 417 y 418. Se acuerda la suspensión de la resolución 411 en relación al reclamo de las demoras de las auditorías médicas del sistema CISO. Se informa que las mismas se encuentran regularizadas. Boleto docente interurbano gratuito. El Poder Ejecutivo entrega el decreto para el boleto gratuito para Junín y San Martín de los Andes. La próxima reunión del cuerpo colegiado serán tratadas en las situaciones de movilidad de los distritos 2, 3 y 5, además del transporte de estudiantes, de jóvenes y adultos para la localidad de Piedra del Águila. El Poder Ejecutivo ratifica el compromiso de acompañamiento a la educación rural y en particular del proyecto de escuela transhumante. Compañeras, compañeros, hemos marcado una parte de la historia importantísima, que cuando se firma un acta acuerdo con ATED se debe cumplir. Y eso es lo que pasó hoy en esta mesa, en esta reunión de trabajo.
4: Escuchábamos a Fanny Mancilla, secretaria general de ATED.
3: Esto fue ATED en dos minutos. 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
15: Gaido reivindicó el espíritu del 25 de mayo. El intendente de Neuquén Capital, Mariano Gaido, encabezó el acto oficial del 25 de mayo en el Parque Jaime de Nevares y aseguró que los neuquinos transformamos esta revolución en oportunidades al vincular el espíritu patriótico de 1810 con el crecimiento y desarrollo actual de la ciudad. Frente al cabildo interactivo montado bajo la consigna Patria Capital, destacó el trabajo, la planificación y las obras que impulsan a Neuquén como una de las ciudades de mayor crecimiento del país. Durante su discurso, el intendente recordó que la Revolución de Mayo fue un proceso de crisis impulsado por el coraje de quienes decidieron construir una patria libre. En ese marco afirmó que esa revolución los neuquinos la transformamos en oportunidades al destacar el avance de obras de infraestructura, servicio y urbanización en distintos barrios de la ciudad. Mencionó especialmente los trabajos realizados en sectores históricamente postergados como 2 de Mayo, 7 de Mayo y Peumallén y Jerusalén, donde se ejecutan obras de agua, cloacas, asfalto y cordón cuneta. Presentaron la primera flota de colectivos 100% eléctricos en Neuquén. Neuquén dio un salto histórico hacia el futuro de la movilidad sustentable y la modernización del transporte público. Desde la Municipalidad de Neuquén presentaron de manera oficial las nuevas unidades 100% eléctricas que comenzaron a circular por las calles de la capital provincial. El recorrido de las unidades de última generación comenzará en Parque Norte y finalizará en Península Iroqui, convirtiéndose en la única línea de todo el sistema en recorrer de punta a punta la Avenida Argentina y su continuación de Avenida Orascuaga, conectando de esta forma directa los grandes pulmones verdes, recreativos y ambientales que caracterizan a Neuquén. Al ser un vehículo 100% eléctrico, eliminan por completo la emisión de dióxido de carbono y gases contaminantes a la atmósfera. Además, al operar de forma silenciosa, reducen drásticamente la contaminación sonora, protegiendo de manera directa la rica biodiversidad que habita en las reservas naturales de la zona. Se habilitó el primer tramo de bypass de Añelo para descomprimir el tránsito. El gobierno de la provincia de Neuquén dejó inaugurada la conexión entre las rutas provinciales 7 y 17, correspondiente a la primera sección del nuevo bypass de Añelo. La obra es estratégica para retirar el intenso movimiento de equipos pesados de la zona urbana y mejorar la seguridad vial de los vecinos de la localidad. En los próximos meses se prevé habilitar la totalidad del recorrido de 25 kilómetros para dejar el trazado completamente operativo. El acto fue encabezado por el gobernador Rolando Figueroa y allí aseguró que el gobierno provincial continúa avanzando en la infraestructura que es necesaria. Este nexo aseguró que permite en forma de doble vía poder conectar las rutas para poder aliviar el tránsito que llega hacia Añelo. Esta construcción la estamos realizando entre todos, aseguró el mandatario. 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

0: en Neuquén.
1: Es la hora 7:54 minutos.
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0: en Neuquén.
1: Es la hora 7:56 minutos.
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6 minutos de las 8 de la mañana en todo el país. Buen día, buen día, buen día, buen día, señoras y señores. Bienvenidos a 120M. Desde ahora y hasta las 12 del mediodía estaremos presentes aquí por la radio, por FM Libertad Neuquén 105.1 del dial, para compartir toda la información, las noticias, notas y por supuesto también tenemos las lindas canciones para este día viernes 29 de mayo. Linda mañana cubierta, tenemos actualmente 9 grados, 2 décimas, una sensación térmica de 8 grados, 2 décimas, una humedad del 87%, el viento desde el oeste a 8 kilómetros en la hora y una visibilidad de 10 kilómetros. La máxima anunciada para esta jornada será de 15 grados, lo que dice por aquí el Servicio Meteorológico Nacional, y para mañana sábado la mínima será de 5 grados y una máxima de 16. El día domingo una mínima de 5 grados y una máxima de 14 grados. Contacto 299-582-4582 para WhatsApp o bien de forma directa 442-3851. Nos presentamos, mi nombre es Néstor Lorenzo, quien te va a estar haciendo compañía en la conexión, en los controles y en la música. Está Charlie en el móvil de exteriores y también se encuentra Kiro por aquí, quien es nuestra compañía aquí en la radio, que es el gatito, la mascota de la radio. Arrancamos, preparamos la tacita de café, la información, nos acomodamos bien, pero antes aquí llega la voz de Luis Fonsi junto a Cristina Aguilera y este clásico, Si no te hubiera conocido.

0: 13 minutos de las 8 en el país, así compartíamos la música en el comienzo de nuestro programa. Actualizamos los datos del tiempo a esta hora de la mañana, lo que nos dice por aquí, 9 grados, 2 décimas la temperatura actual a través del Servicio Meteorológico Nacional. Llega el despacho municipal a cargo de Hugo Barros. Comenzó el hormigonado de la estructura base para este nuevo acceso de Neuquén. Estamos hablando de acceso norte. La fisonomía urbana de la capital de Neuquén se transforma con el inicio del hormigonado y la colocación de hierro armado en las fundaciones del nuevo acceso norte, una infraestructura vial estratégica diseñada para dar fluidez definitiva al tránsito. Por este tema hablará el ingeniero Alejandro Nicola, quien es secretario de Infraestructura y Planificación Urbana. Llega el despacho municipal con Hugo Barros.
1: Muy buenos días, compartimos información desde la dirección de prensa de la Municipalidad de Neuquén. Comenzó el hormigonado de la estructura base para el nuevo acceso norte a la ciudad. Escuchamos a Alejandro Nicola, secretario de Infraestructura y Planeamiento Urbano.
2: Bueno, acceso norte a la ciudad, estamos con un avance, ya empieza a verse todo lo que son bases, las fundaciones, de lo que son los apoyos del puente en Y. Yo a mis espaldas tengo el ingreso a la ciudad por calle Raúl Alfonsín. Cuando llega allá a la punta, se bifurca para calle Jujuy y se bifurca para lo que es diagonal 9 de julio, por arriba. Por eso estamos haciendo todas estas bases, donde después van a ir apoyadas las vigas que van a permitir armar ese puente en Y. Lo que vemos acá a la derecha es el nivel que va a tener la salida por Salta. Y también Salta, la particularidad que tiene es que tiene dos posiciones.

0: posibilidades de circulación. Quien viene del sur saliendo por Salta y necesita ir a calle Jujuy va a poder retomar allá a la izquierda, pasar por abajo del puente y ingresar directamente a Jujuy por colectora. Quien se va de la ciudad va a pasar exactamente acá, en este lugar que se está viendo allí, entre estas dos estructuras, y va a retomar allá arriba, a la altura donde están los portones, con la Raúl Alfonsín. La verdad que venimos muy bien, venimos con un avance muy significativo, ya saliendo de todo lo que son fundaciones, con hormigón, con hierro armado, bueno, pueden ver todo el movimiento ya buscando las rasantes definitivas, así que bien, bien, avanzando muy bien. Hay por lo menos 4 o 6 equipos, cada uno con sus maquinistas, más todo el personal que está trabajando acá adentro, más los que están afuera, estamos arriba de las 45 personas. Bien. Básicamente lo que tenemos es fundaciones de hormigón, después acá tenemos algunos apoyos que se van generando porque en paralelo se fabrican las vigas que vienen apoyadas entre apoyos y después arriba de la viga se hace la losa de rodamiento para la circulación vehicular, pero lo que vemos son lo que van a ser las columnas, lo que vamos a ver cuando circule quien salga de la ciudad va a ver esas columnas y arriba están los apoyos de las vigas y bueno, todo el puente armado, es la base con la que se arma el puente. Vamos bien, vamos en tiempo, tenemos un plazo de un año para ejecutar la obra, así que está puesto todo para llegar a fin de este año inaugurando la obra.
1: Así escuchábamos a Alejandro Nicola, secretario de Infraestructura y Planeamiento Urbano, explicando que comenzó el hormigonado de la estructura base para el nuevo acceso norte a la ciudad. Hasta aquí la información desde la Dirección de Prensa de la Municipalidad de Neuquén. Muchísimas gracias y buen fin de semana.

0: Muy bien, así compartíamos el despacho municipal con Hugo Barros. 17 minutos de las 8 en el país, la ciudad refuerza controles y avanza con el Plan Forestal Urbano 2026. Esto es lo que decía Noelia Rueda Cáceres, quien es subsecretaria de Coordinación Administrativa e Institucional.
1: Hace ya un mes y unos días que arrancamos con el periodo de poda, que es este periodo donde aquellas personas que deseen podar los árboles que están en su vereda necesitan un permiso municipal para hacerlo. Ya tenemos 1.200 solicitudes de poda aproximadamente, que es muy importante porque habla del compromiso del vecino al momento de cuidar el arbolado urbano de nuestra ciudad, que es tan importante. Así que recordar que para hacer este trámite lo pueden hacer de manera online en Muni Express, solicitud de poda, lo pueden hacer por teléfono también al 147, y si no, de manera presencial en la oficina de arbolado urbano que se encuentra en el Parque Central en Vecinalistas Neuquinos y San Martín. Esto es muy importante para nosotros porque es muy importante cuidar la especie arbórea en nuestra ciudad en virtud de las características climatológicas y también del viento de nuestra ciudad, para evitar desprendimientos o caídas de especies, que suele suceder en nuestra ciudad, que por mal mantenimiento se termina secando y se termina cayendo. Y a la par también un trabajo muy importante que viene haciendo la Subsecretaría de Espacios Verdes, que es el Plan Forestal, donde hemos ya trabajado con Parque Industrial y con los vecinos en dar ejemplares que provienen del vivero municipal, para que aquellas personas que deseen plantar un árbol en sus veredas lo puedan hacer. Estamos trabajando con todas las comisiones vecinales, donde ellos articulan con los vecinos esta necesidad, y nosotros nos acercamos, damos consejos sobre cómo es el cuidado y determinadas cuestiones para que el árbol pueda sobrevivir al trasplante, y además le damos la especie arbórea para que lo puedan hacer. Esto también se solicita a través del 147, o que cada vecino se pueda acercar a su comisión vecinal para ver cuándo va a estar la Subsecretaría de Espacios Verdes y qué requisitos se necesitan para poder recibir el árbol. Tenemos alrededor de más de 10.000 árboles, entre 10.000 y 15.000. También vamos a trabajar con las escuelas. De hecho, este mes vamos a estar en el Colegio María Auxiliadora y algunas escuelas públicas que también han requerido nuestra presencia. Así que es muy importante que aquellas escuelas o entidades o clubes que quieran que vayamos a visitarlo nos escriban a través del 147 por teléfono, y si no, también a las redes sociales de la Secretaría de Movilidad y Servicios al Ciudadano. Son todos árboles del vivero municipal. Es un trabajo muy importante que viene haciendo el vivero con la recolección de semillas, incluso germinando ya árboles que ya tienen ellos en el vivero. Y bueno, ahora estamos en condiciones de ofrecer, porque ya el tamaño del árbol es el adecuado para poder hacer el trasplante.

0: Muy bien, así pasaba Noelia Rueda Cáceres, subsecretaria de Coordinación Administrativa e Institucional. Con actividades recreativas y chocolate caliente, el municipio celebra el Día Internacional del Juego Infantil en el Parque Central. La Municipalidad de Neuquén invita a todas las infancias de la ciudad a celebrar el Día Internacional del Juego este sábado 30 de mayo en el Parque Central de la ciudad, sobre la explanada de Héroes de Malvinas. Vamos a escuchar lo que decía al respecto Luciana De Giovanetti, secretaria de Derechos Humanos, Relaciones Institucionales y Cooperación Internacional.
1: Por supuesto, ni más ni menos que el Día Internacional del Juego tiene que ver con el derecho a la recreación de las infancias, con quienes trabajamos de manera permanente. Y como bien decía Belén, si bien está establecido por ordenanza, porque así lo dispusieron los concejales y las concejalas, este tipo de eventos son un espacio de encuentro, de diversión, el fin de semana, en un espacio accesible, donde las personas, no importa el lugar donde vivas de la ciudad, podés llegar y generar estos espacios para que la familia disfrute en familia, con los niños, con las niñas y todas actividades gratuitas, ¿no? Así que, como decía Belén, los esperamos a todos, a todas, el sábado a la tarde. Va a ser una hermosa jornada de juego y de participación. Otro evento más de la ciudad de Neuquén dentro del calendario del fin de semana, ¿no? Como tenemos agenda turística, tenemos agenda cultural, agenda de eventos, esta es una más y están todos invitados.

0: 23 minutos de las 8 en el país, Galeno inauguró el Sanatorio de la Trinidad Neuquén. Este jueves se llevó a cabo el acto de inauguración del Sanatorio Polivalente de Alta Complejidad de Galeno. De la actividad participó el gobernador Rolando Figueroa y el ministro de Salud Martín Regueiro, y esto es lo que decía el ministro.
1: Yo les cuento que vengo de un acto de egreso de estudiantes de medicina. Se egresaron casi 50 estudiantes de medicina. ¿Por qué digo esto? Porque nosotros tenemos que cuidar nuestro recurso humano, y en esto de que el recurso humano va y viene a distintos lugares, el recurso humano que va a trabajar acá es muy importante que sea neuquino por la idiosincrasia que tenemos en Neuquén. Por eso me parece importante poder anclar, poder sumar, lo veo a Dino por ahí, poder anclar empresas neuquinas que se sumen a esto, que empujen y que respetemos los espacios para poder crecer todos en comunidad. Esto creo que suma para eso. Y darle prioridad a cada uno de los empleados que sea neuquino, porque tenemos que crecer nosotros como provincia. Y en este sueño que vos decís de poder ser referentes en materia de salud, nosotros tenemos un camino recorrido muy grande y que se formó con el recurso humano que está acá, que hace mucho tiempo que está. Entonces creo que tenemos que pensarlo en conjunto, pensando, respetando los lugares de los colegios, de las sociedades o de las instituciones que ya están, y obviamente también de salud pública, porque nosotros desde salud pública también queremos que toda la comunidad pueda seguir creciendo y pueda beneficiarse para que cuando mejore toda la industria, para cuando todo el avance se logre, vamos a estar ahí para acompañar. Digo, tenemos que pensarlo como equipo, creo que eso es lo importante. El subsector privado, el subsector público de salud tienen que crecer en conjunto. Así que felicito a todo el recurso humano, buenísimo que hayan venido referentes de distintas sociedades y colegios, porque bueno, esto tiene que ser respetándonos, dándonos valor y cuidando sobre todo el recurso humano, que hoy es el recurso que más tenemos que valorar y que más nos cuesta formar. Así que bueno, felicitaciones y muchísimas gracias.
0: Así pasaba Martín Regueiro, quien es el ministro de Salud de la provincia de Neuquén. La policía de Neuquén amplía su capacidad de respuestas con la incorporación de armas menos letales. El gobernador Rolando Figueroa encabezó el acto de entrega de más de 1.100 dispositivos Birna de última tecnología y destacó que los números se demuestran que invertir en la policía es invertir en seguridad y en los neuquinos. Escuchamos lo que decía ayer en su alocución el gobernador de la provincia.
2: Creo que hemos tomado una decisión correcta. Los números demuestran que invertir en la policía es invertir en seguridad, es invertir en los neuquinos, ¿no? Los números demuestran de qué manera se va trabajando el delito. Un 37% menos delito, la verdad que impacta, la verdad que es un resultado claro a que son efectivas las medidas que va realizando el Ministerio de Seguridad con toda la policía. También es importante decir que muchas veces la percepción de la ciudadanía es de su metro cuadrado, y si a algún vecino le roban, se siente 100% inseguro. No valen estas estadísticas, ¿no? Con lo cual, siempre hay que ir trabajando para disminuir todos estos ratios. Ahora, yo particularmente quiero marcar dos o tres cosas que para el gobierno son muy importantes. Como ustedes saben, el delito evoluciona. Nosotros no podemos poner el foco en determinados delitos que han ido mutando, ¿sí? Así como muchas veces el trabajo con las redes, los distintos modos delictivos que han encontrado los delincuentes de estafas virtuales, etcétera, nosotros nos tenemos que enfocar también ahí. Si miramos los números, por supuesto que nos tenemos que ir preparando. No es lo mismo la policía de los años 70, 80 o de los 90 que no se preparaba para esos delitos porque no existía esa problemática. Entonces la evolución debe ser permanente. El delito va evolucionando, el delincuente va evolucionando, va incorporando herramientas. Nosotros tenemos que estar por encima del delincuente, ¿no? Y de hecho lo estamos, porque yo estoy muy orgulloso de nuestra policía. También comparto lo que decía recién el ministro. Nosotros tenemos la mejor policía del país. Tenemos una policía honesta. Tenemos una policía preparada, tenemos una policía dedicada, tenemos una policía que siente el uniforme, que lo tiene dentro de su ADN. Nosotros cuando ingresamos a la policía no es que somos policías de una localidad, somos policías de la provincia del Neuquén, con lo cual a nadie se le compromete un determinado destino. El destino tenemos que ir evolucionando para que el destino sea independientemente muchas veces de los lugares de trabajo en los cuales se nos va a necesitar. Nosotros no podemos tener comisarías superpobladas en el interior y algunos policías en la capital teniendo el riesgo todos los días de que le falta determinado apoyo. La parada estratégica de la policía de la provincia de Neuquén en el territorio la tenemos que mejorar. Tenemos que evolucionar, ¿no? Nosotros estamos teniendo un crecimiento explosivo en Añelo, pero lo vamos a tener con creces ahora en Rincón de los Sauces y lo vamos a volver a tener en 3 o 4 años en la comarca petrolera. ¿Dónde vamos a sentar las fuerzas policiales? ¿Cómo vamos a cubrir esos lugares? ¿Cómo vamos a cubrir los distintos lugares que nosotros necesitamos para la nueva provincia de 1 millón de habitantes? Entonces creo que esos son los desafíos que tenemos que tener siempre en foco, siempre en la mira. La evolución permanente, pero con los valores históricos que tiene la policía del Neuquén. Eso es un gran desafío. En una provincia que crece mucho más que otras provincias, ¿dónde viene el delincuente a cometer los robos? Donde hay recursos. Entonces también tenemos que estar preparados para todo esto, ¿no? Ese es el gran desafío que tenemos. Y tenemos que estar a la altura, como nosotros también, como gobernantes, tenemos que estar a la altura de lo que es nuestra policía del Neuquén.

0: 29 minutos de las 8 en el país, así pasaba el gobernador de la provincia. Vialidad Nacional informa que el paso internacional Cardenal Zamoré está habilitado, transitable con precaución para todo tipo de vehículos, calzada mojada, pronóstico de bajas temperaturas, posible formación de hielo en sectores, hay baja adherencia, mantener la distancia de frenado y evitar maniobras de sobrepaso. Personal y equipos de Vialidad Nacional están operando, portación obligatoria de cadenas. Son los consejos de Vialidad Nacional. También informa que el paso internacional Pino Hachado está habilitado, transitable con precaución para todo tipo de vehículos, calzada con hielo en sectores, viento leve, zona con animales sueltos y posible caída de rocas en el kilómetro 48. Portación obligatoria de cadenas. Y el parte de rutas de Vialidad Nacional, descenso de la temperatura, posible formación de hielo en zonas cordilleranas, todos los tramos se encuentran transitable con precaución, visibilidad reducida por bancos de niebla en sectores de la Ruta Nacional 22, Arroyito, Cutralcó, Zapala, Ruta Nacional 237, Villa del Chocón, Piedra del Águila, Coyoncurá, Arroyo Limay, Chico, hasta Empalme con la Ruta Nacional 40. La Ruta Nacional 40, Villa La Angostura, Empalme con la Ruta Nacional 231 y Siete Lagos. Ocho grados, ocho décimas es la actual temperatura aquí en la ciudad de Neuquén. Tenemos el cielo cubierto con neblina, con una humedad del 87%, el viento desde el oeste a 8 kilómetros en la hora. Tenemos una visibilidad de 10 kilómetros, la máxima anunciada para este viernes, 15 grados de temperatura máxima, lo que dice por aquí el Servicio Meteorológico Nacional. Para mañana sábado, la mínima será de 5 grados y una máxima de 16. El día domingo tendremos una mínima de 5 grados y una máxima de 14 grados de temperatura máxima. 32 minutos de las 8 en el país.
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3: Es la hora 8:32 minutos.
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0: Maravillosos clásicos que tenemos a esta hora de la mañana. El grupo Suéter, Amanece en la Ruta.
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0: 45 minutos de las 8 en el país. 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
0: Hoy cobran los estatales de Neuquén. Este viernes se cobran los sueldos correspondientes a mayo, todos los trabajadores estatales, así como también los jubilados, pensionados y retirados del Instituto de Seguridad Social de Neuquén. El gobierno de la provincia de Neuquén depositó este viernes ya los sueldos correspondientes a mayo a todos los trabajadores estatales, así como también los haberes de los jubilados pensionados y retirados del Instituto de Seguridad Social de Neuquén. Los haberes serán acreditados en las cuentas que los trabajadores de los ministerios, administración central, entes públicos, educación y demás poseen en el Banco de la Provincia de Neuquén.
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0: También durante esta jornada ya cobran también los municipales de la ciudad de Neuquén. ¿Cómo está en el pronóstico del tiempo para este día viernes? Te cuento que este viernes el cielo se presentará mayormente cubierto, tanto de día como de noche. Durante la tarde se prevé que haya una máxima de 17 grados con vientos muy leves desde el oeste a 6 kilómetros en la hora, con ráfagas de 8 kilómetros. Sin embargo, la noche volverá a congelar los valles con una mínima estimada en 0 grados. Vientos del sudeste a 5 kilómetros en la hora. Mañana sábado 30 de mayo promete ser un día sumamente agradable para aprovechar la tarde en Neuquén. En horario diurno el cielo estará parcialmente nublado y se registrará una temperatura máxima de 18 grados. Los más destacados será la calma ambiental. El viento soplará desde el oeste a tan solo 5 kilómetros en la hora. Ya hacia la noche del día sábado el cielo volverá a cubrirse por completo con una temperatura mínima de 4 grados, ráfagas de viento que ascenderán levemente a los 12 grados centígrados. El día domingo, 31 de mayo, marcará el cierre del fin de semana y traerá consigo un progresivo desmejoramiento de las condiciones ambientales en toda la región. Durante el día el cielo se mantendrá completamente cubierto y la temperatura máxima se sostendrá en unos agradables 18 grados centígrados. El viento del sudeste empezará a ganar fuerza, registrando velocidades constantes de 22 kilómetros y ráfagas de hasta 36 kilómetros en la hora. El cambio drástico ocurrirá hacia el domingo a la noche, momento en el cual la AIC prevé un incremento notable de inestabilidad en la zona de los valles. El viento se va a intensificar de manera molesta, soplando desde el sudeste a velocidades de 33 kilómetros en la hora, con ráfagas que rozarán los 40 kilómetros en la hora. La temperatura mínima para cerrar el fin de semana se ubicará en los 6 grados. Y el peor parte de este sistema meteorológico se sentirá el primero de junio, lunes, que viene, obligando a los neuquinos a salir de sus casas sumamente abrigados para afrontar el inicio de la rutina laboral, comenzar la semana, la escuela. Se anticipa un brusco desplome térmico durante el día, el cielo estará totalmente cubierto y la temperatura máxima sufrirá una fuerte caída, alcanzando apenas los 10 grados centígrados. El ambiente se percibirá frío y debido al persistente viento del sudeste, que se mantendrá en los 29 kilómetros en la hora con ráfagas sostenidas de 36 kilómetros en la hora. La inestabilidad dominical se transformará formalmente en precipitaciones al llegar la noche del lunes. La AIC detalló que se esperan lluvias débiles y dispersas sobre la capital provincial y las localidades de toda la región del Alto Valle. La temperatura mínima estará en los 5 grados, con vientos desde el sudeste a 27 kilómetros en la hora, con ráfagas de 32 kilómetros. En un rato más vamos a contactarnos con nuestro querido amigo del Servicio Meteorológico Nacional, Mauricio Gorostarzu, quien nos va a brindar más detalles de cómo estará el pronóstico del tiempo para este fin de semana y para el inicio de la próxima semana. 50 minutos de las 8 en el país, 299-582-4582 para WhatsApp o bien de forma directa 442-3851. Aquí llega un clásico de Huff, Tal vez mañana brille el sol.

Los Caballeros de la Quema Sapo de Otro Pozo se llama este clásico de Los Caballeros. 58 minutos de las 8 en el país, tenemos 8 grados, 8 décimas la actual temperatura aquí en Neuquén Capital. Tandas y ya venimos.

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2: Es la hora 8:59.
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0: 9 minutos de las 9 de la mañana en todo el país. Tenemos actualmente 8 grados 8 décimas con una sensación térmica de 7 grados 7 décimas, una humedad del 87%, el viento desde el oeste a 8 kilómetros en la hora y una visibilidad de 10 kilómetros, el cielo cubierto con neblina, dice por aquí el Servicio Meteorológico Nacional. Pero para conocer cómo se presentarán las condiciones climáticas en el Alto Valle de Neuquén y Río Negro, lo vamos a charlar con él, con Mauricio Gorostar, su observador meteorológico de superficie del Servicio Meteorológico Nacional en la estación Chipoleti, quien tan amablemente nos atiende en esta mañana de viernes. Mauri, buen día, ¿cómo estás?
1: Buen día, Néstor, ¿cómo estás? Todo bien, todo bien.
0: Bien, bueno, Mauri, me alegro mucho que estés bien. ¿Qué pronóstico vamos a tener para este fin de semana? ¿Qué panorama?
1: Bien, bueno, este fin de semana ya va a ser un poquito más variable con respecto al fin de semana anterior. Bueno, si empezamos por el día de hoy, buen tiempo, bastante nublado por la mañana, mayor cobertura nubosa por la mañana, ya en horas de la tarde se espera una disminución de la nubosidad, nos vamos a quedar con cielo parcialmente nublado, vientos leves del sector este, esperamos hoy una máxima de 15 grados centígrados. Mañana sábado también continúan las condiciones de tiempo bueno, nubosidad variable, el cielo parcialmente nublado prácticamente la mayor parte del día, algo nublado durante la noche,

0: el día domingo va a ser un día inestable. Hay probabilidad de precipitaciones, pero no se esperan precipitaciones importantes, sino de características débiles. Ese día esperamos una mínima en torno a 4, 5 grados centígrados y la máxima estará en torno a 13, 14 grados centígrados. Los vientos serán leves del sector este-sureste. Y bueno, esto también, ya el día lunes también se van a mantener estas condiciones con mayor con cielo mayormente nublado y también persiste la posibilidad de algunas precipitaciones en la región. Así que, bueno, en general vamos a tener un buen fin de semana, hoy y mañana, con nubosidad variable, y bueno, el domingo ya se espera este aumento de inestabilidad con posibilidad de algunas precipitaciones, como mencionaba recién. Pero en general no se esperan fenómenos significativos, ¿sí? Solamente algunas lluvias débiles aisladas.
1: Ok. Mauri, ¿y qué condiciones tiene la cordillera? ¿Cómo se presentará para este fin de semana?
0: La cordillera va a tener buen tiempo. Las mañanas frías, muy frías. Bueno, las mínimas entre el viernes y el domingo, inclusive entre hoy, entre el sábado, domingo y lunes, las mínimas estarán en entre 1 y 3 grados centígrados, no se esperan heladas, digamos, no se esperan temperaturas heladas, sí muy frías durante la mañana, las máximas en torno a 12, 13 grados centígrados, para la zona cordillerana se esperan temperaturas relativamente agradables, y el cielo se mantendrá entre parcialmente nublado con periodos de cielo nublado. No se esperan precipitaciones, al igual que tampoco se esperan vientos fuertes. Los vientos dominantes en la zona cordillerana durante todo el fin de semana serán de direcciones variables, con tendencia a rotación de vientos al sector este el día domingo. Sí, pero en general en toda la cordillera, tanto desde el norte, desde la zona de Chosmalal, Andacollo, hasta San Martín de los Andes, a la zona del Lago del Sur, se esperan condiciones de tiempo bueno, con, como decía recién, con temperaturas muy frías, y tardes relativamente agradables. Si no se esperan precipitaciones en cordillera.
1: Muy bien, muy bien. Mauri, como siempre te agradezco muchísimo tu tiempo, gracias por la información que nos brindás con el pronóstico del tiempo para este fin de semana y para el inicio de la próxima semana. Te mando un fuerte abrazo, muchísimas gracias.
0: No, por favor, un abrazo grande a todos y saludos a toda la audiencia. Buen fin de semana.
1: Buen fin de semana, Mauri, hasta luego. Así pasaba Mauricio Gorostarzu, quien es observador meteorológico de superficie del Servicio Meteorológico Nacional en la estación Chipoleti, dándonos un pantallazo de cómo se presentarán las condiciones climáticas aquí en el Alto Valle de Neuquén y Río Negro.

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0: 35 minutos de las 10 de la mañana, 9 grados 5 décimas, el cielo cubierto con neblina a esta hora.
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0: Hoy 29 de mayo se celebra el Día del Ejército Argentino. Cada 29 de mayo se conmemora la creación del Ejército Argentino dispuesto por la primera junta en 1810 tras la Revolución de Mayo. La fecha recuerda el origen de una de las principales instituciones del país y su participación en la historia nacional. La primera junta dispuso entonces la organización de fuerzas militares con el objetivo de defender el nuevo gobierno patrio y garantizar la seguridad del territorio en un contexto marcado por las luchas independencias. Y también 29 de mayo, día de los ñoquis, los riquísimos ñoquis, que hoy voy a comer. Sí, no se salvó Doña Dina, así que le mando un beso a mi madrecita que calculo que en un ratito más va a pelar unas papitas, dos nomás chiquititas, no tan grandes.

En un ratito nada más vamos a tomar contacto con el móvil de exteriores, que tiene bastante información para dar, así que bueno, en un ratito nada más.

0: Maravillosas canciones que tenemos a esta hora de la mañana, 9 grados 5 décimas. Le cuento que mañana sábado 30 de mayo de 14 a 18 horas se realizará una jornada especial de vacunación en el Hospital Provincial de Neuquén en calle Buenos Aires 450. La actividad está destinada a personas de todas las edades que necesiten iniciar o completar esquemas del calendario nacional de vacunación. La propuesta busca reforzar la prevención de enfermedades y promover la importancia de mantener las vacunas al día. Vamos a hablar por este tema con Janet Furlón, jefa del sector de inmunizaciones del Hospital Castro Rendón, quien tan amablemente nos atiende en la mañana. Janet, buen día. Néstor te saluda. ¿Cómo estás?
1: Hola, buen día, Néstor. ¿Cómo estás? Muchas gracias por la comunicación y poder difundir la actividad que vamos a llevar a cabo el día sábado.
0: Bien, gracias a vos, Janet, por tomarte unos minutitos. Sé que estás a mil trabajando, pero bueno, gracias por eso. Llega, bueno, una jornada especial de vacunación mañana sábado, entonces, allí en el hospital.
1: Sí, la actividad es el sábado 30, de 14 a 18, como vos lo estabas comentando. La iniciativa es poder completar los esquemas o iniciar esquema de vacunación. Y es a demanda, o sea, el que viene puede corroborar qué vacuna le falta y ahí ver si se continúa el esquema o ya estaría completo. Referido a las vacunas que vamos a tener, son todas las que se pueden en el calendario, por ejemplo, la hepatitis, antitetánica, antigripal, neumonía, para los grupos, para todos los grupos, digamos, embarazadas, adulto mayor, para los niños que están recibiendo las vacunas ahora en las escuelas y han quedado con algún faltante de vacuna por cuestiones de que no fueron a la escuela, o los papás en algún momento prefieren ellos llevarlos a vacunar, y creo que esta es la oportunidad, una oportunidad porque es un sábado, vení, lo vacuná y estás todo el fin de semana con el niño, digamos, en la casa.
0: Bien. Janet, ¿es necesario llevar el carnet de vacunación o alguna documentación?
1: Mira, nosotros lo que estamos pidiendo, el documento no, porque el sistema nos dicen el número y nosotros lo buscamos por sistema, ¿sí? Uh-huh. Los carnet lo pueden traer para que nosotros les completemos y les quede un registro, o también muchas veces pasa que las personas van a diferentes campañas o a diferentes lugares donde se realiza vacunación, inician un esquema, lo dejan y después lo retoman cuando se hace de vuelta alguna otra campaña o alguna otra jornada. A veces esos datos quedan cargados en sistema y otras veces no. Entonces verificamos si están en sistema y si están en el cartoncito.
0: Perfecto. Janet, a tu parecer, ¿cómo ves la observación, ¿no?, actualmente respecto a lo que tiene que ver la cobertura de vacunación allí en el hospital? Bueno, sabemos que muchísimas personas, vecinos y vecinas, como decías hace un ratito, participan de diferentes dispositivos, ¿no?
1: Sí, las coberturas, siempre nosotros tratamos de recaptar y que sean lo mayor posible en esta época, es que cuando entra la antigripal, ¿sí? Cuando entra la antigripal, tenemos el grupo del adulto mayor, que son los primeros que vienen a consultar y se les completa esquema, ¿sí? También otras oportunidades son, por ejemplo, el papá que viene con el niño a vacunar, lo recaptamos. Muchas veces los papás dicen, no, yo pensé que era el nene nomás que se tenía que vacunar. Entonces, es importante la educación también, porque no es cuestión de decir, vamos a aplicar una vacuna. Es importante que uno también tenga su espacio y esté informado acerca de qué vacuna se le va a hacer, qué se va a prevenir, qué hay que hacer después de la vacunación, qué es lo que no hay que hacer después de la vacunación. Entonces, eso también es importante, es parte de lo que se realiza en el vacunatorio.
0: Bien. ¿Cuáles son las enfermedades que más buscan prevenir con estas campañas?
1: Todas las que sean prevenibles por vacuna. La mayoría de las que empiezan ahora, bueno, lo que es la antigripal, la de neumonía, y bueno, algunos casos que se hayan presentado y que necesitamos ver si están completas esa vacuna o necesitan refuerzo.
0: Perfecto, perfecto, Janet. Mañana entonces de 14 a 18 horas, todos los vecinos y vecinas que quieran acercarse es por orden de llegada, ¿no?
1: Sí. También es importante informar que nosotros estamos en el vacunatorio del Hospital de Castro Rendón por calle Buenos Aires de lunes a viernes de 8:30 a 5. Se pueden acercar también. Es importante saber que las vacunas son seguras, obligatorias y gratuitas, y que bueno, que el hospital cuenta con un personal que yo siempre lo digo, siempre salgo yo hablando, pero hay un grupo de vacunadores los cuales están abocados a esta actividad, ya sea para asesoramiento o educación acerca de las vacunas. Así que ante cualquier duda estamos a disposición, ya sea mañana como en el momento que se puedan acercar.
0: Ok. Janet, te agradezco muchísimo tu tiempo. Gracias, como siempre, por estar y por la información.
1: Bueno, gracias a ustedes nuevamente por difundir la actividad. Bueno, los esperamos mañana y recuerden que las vacunas son seguras y obligatorias y sobre todo gratuitas.
0: Muy bien.
1: Por eso debemos acercarnos el sábado.
0: Buen fin de semana, Janet. Que tengan un lindo día.
1: Igualmente.
0: Hasta luego. Janet Furlón, jefa del sector de inmunizaciones del Hospital Castro Rendón. Recuerde que mañana, sábado 30 de mayo de 14 a 18 horas, en calle Buenos Aires 450, allí en el Hospital Provincial de Neuquén, se estará llevando adelante una jornada especial de vacunación para completar el calendario nacional de vacunación, para prevenir enfermedades y promover la importancia de mantener las vacunas al día. Así es que tiene esa posibilidad. 46 minutos de las 10 de la mañana.

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Cristian Reynoso, así estaba pasando la música, estos enganchados del cuartetero. El municipio intensifica controles e intimaciones también por el mal estado de las veredas en Neuquén. El subsecretario de Obras Particulares, Luis López de Morillas, explicó que la responsabilidad del mantenimiento y conservación de las veredas recae sobre los frentistas. Desde el municipio aseguran que continúan las intimaciones, multas y controles para mejorar la accesibilidad y eliminar barreras arquitectónicas en distintos sectores de nuestra ciudad. El subsecretario de Obras Particulares del municipio de Neuquén se refirió a la problemática del estado de las veredas y recordó que, según la normativa vigente, la responsabilidad de construir, mantener, conservar las veredas corresponde a cada frentista, pese a tratarse de un espacio público. El funcionario explicó que la ordenanza que regula estas intervenciones es la 1009, la número 1009, vigente desde principios de los años 2000, aunque reconoció que muchas veredas del casco céntrico fueron construidas con anterioridad y presentan importantes problemas de accesibilidad y conservación. Tenemos muchas barreras y obstáculos, además de casos de falta de mantenimiento, señaló López de Morillas, quien detalló que el municipio realiza primero una intimación formal al propietario para que repare la vereda dentro de un plazo razonable. Nueve grados cinco décimas, aquí llega la música de La Bomba Tucumana, que ahora está en GH. ¿Se irá o no se irá La Bomba? Bueno, pero lo que sí nos queda es la música. Mi Gran Noche, Gladys, La Bomba Tucumana.

0: Maravillosa canción de Gladys, La Bomba Tucumán. Dale a la pachanga, 11 horas en el país. Vamos a presentar a nuestro compañero en el móvil de exteriores que llegó puntual, a las 11 en punto. Charlie, buen día, buen viernes, ¿cómo estás?
1: Buen día, Néstor, buen día a la audiencia, ¿cómo están? Con otra mañana fresca, como habíamos anticipado días anteriores. No sé, yo hasta hace un rato tenía 6, 7 grados, no sé cómo está ahora.
0: Sí, estamos ya 10 grados prácticamente.
1: Bien, bien. Acá ha cambiado un poquito desde hoy más temprano. Bueno, Néstor, terminando y culminando la semana, tenemos una conferencia de prensa por la presentación del FAM.
0: Sí, Charlie, te cuento.
1: Explicarle a la audiencia de qué se trata el FAM, qué quiere decir FAM.
0: Bien, primero te cuento que el Cine Club FAM va a realizar una función especial para la proyección de Juan Moreira. No sé si pudiste ver alguna vez esta película, un clásico, una de las películas más emblemáticas del cine argentino, que está dirigida por Leonardo Favio. Será gratuita, se va a desarrollar en el Auditorio Municipal Confluencia Viva, ubicado allí en el subsuelo de la municipalidad, y fue elegida porque tiene su significado especial, ya que el 28 de mayo se conmemoró el nacimiento de Leonardo Favio, que fue figura central de la cultura nacional, referente de la música, indiscutido también del cine latinoamericano. Y en este marco la proyección se presenta como un homenaje a su obra, la mirada artística, su legado dentro del cine argentino. Así que se viene una linda actividad para este fin de semana. Así es que bueno, se llevó adelante entonces esta presentación.
1: Perfecto. Entonces, también en el subsuelo se hizo hoy la presentación del Festival Audiovisual Neuquino. Este festival que ya viene trayendo muy gratos momentos para el cine de cortometrajes para el país, que empezó con una iniciativa acá en Neuquén para la Patagonia, y es el tercer año que hace una convocatoria federal. El año pasado se presentaron las 24 el festival de Neuquén, para ver si podían ser seleccionados y ser proyectados. ¿Sabías que Cinépolis también es el tercer año que se suma con sus salas para poder proyectar los trabajos que se realizan en la Patagonia y en el resto del país? Qué buena parte del privado que se pueda sumar, ¿no? Porque si no, de otra manera, ¿cómo pueden llegar a ser proyectados estos cortometrajes? Así que bueno. Sí. Vamos a escuchar a María Pasqualini, a Clara Beredini, que es la subsecretaria de Empleo, más Lucas Martín, que es el coordinador institucional organizador del FAM.
0: Es el Festival Audiovisual Neuquén, el FAN.
1: Exactamente.
0: El FAN, Festival Audiovisual Neuquén.
1: Nos van a explicar de qué se trata el lanzamiento de este nuevo año, de esta nueva temporada del FAN, acá en la ciudad de Neuquén. Y bueno, volvemos en un ratito porque tenemos más material de esto.
0: Muy bien, Charlie, pasamos a la nota, gracias.
2: Sería la quinta edición del FAN. El año pasado tuvimos ese hito, que fue que todas las provincias del país estuviesen presentes, que para nosotros fue muy importante porque significa que ha alcanzado ese recorrido y esa visualización. Así que este año nuevamente tenemos FAN y seguramente con más sorpresas. Me parece que los números son un poco lo que pintan el crecimiento que ha tenido, porque el primer Visibilizarte, 9 piezas audiovisuales, y el año pasado prácticamente 700. Me parece que ahí pinta claramente, y volver a repetir lo que decimos siempre, ¿no? Que las industrias culturales son motores en las ciudades, que no son eventos aislados que no involucran a ningún otro sector. Son motores económicos, generan trabajo, generan posibilidades, más cuando el evento tiene unas características como este, que viene gente del resto del país, moviliza todo lo que tiene que ver la hotelería, la gastronomía, moviliza el mundo cultural, que eso también es muy importante. La verdad que la ciudad de Neuquén y la provincia de Neuquén tiene recurso humano preparado, profesional, para llevar adelante no solo este evento, sino también para ser parte de lo que significa. Nosotros siempre decimos, bueno, Neuquén Set, se han venido a filmar películas a la provincia, nosotros decimos que la ciudad tiene todas las condiciones dadas, que trabajamos mucho en ese sentido y que vamos a seguir trabajando en este proyecto, que la verdad que nació mixto y eso es lo bueno, porque nació con profesionales de diferentes áreas y que se sostiene a lo largo del tiempo. Entonces hoy el FAN no es municipal, no es provincial, no es de la legislatura, sino es de los neuquinos y las neuquinas. Y eso hace que tenga continuidad, porque los proyectos cuando son personales se acaban. Ahora, cuando los proyectos ya se abrazan desde otro lugar, desde los neuquinos, desde las neuquinas, desde los realizadores visuales, porque es su ámbito, es su lugar de trabajo, es su lugar de creación y de pasión, bueno, ocurren estas cosas, que tiene continuidad y que tiene crecimiento.
3: Lucas, ¿desde cuándo va a ser esta convocatoria? ¿Cuándo va a estar abierta y cuáles van a ser las categorías?
4: Bueno, la convocatoria va a estar abierta a partir del lunes 1 de junio, durante 2 meses, la convocatoria a la competencia, ¿no? Que son las categorías, son largometraje ficción, largometraje documental, cortometraje federal, animaciones breves. Todo lo que es federal es inscripción nacional de todas partes del país. Después tenemos 3 categorías patagónicas: cortometraje patagónico, videoclip patagónico, y este año sumamos una categoría llamada microrrelato patagónico, pensando en los primeros realizadores, primeras realizadoras que quieran empezar a construir su propia narrativa y tienen la oportunidad de ofrecer un contenido breve que luego pueda ser germen también de historias mayores. Así que la convocatoria va a estar abierta a partir del 1 de junio, la encuentran en el formulario en la página web del FAN, que es fan-neuquen.com.ar. Ahí también van a estar las bases y condiciones, y es muy importante aclarar que la inscripción al FAN y la participación al FAN de las funciones, los talleres, todas las actividades que propongan son gratuitas, de acceso libre y gratuito para los participantes que cumplan y reúnan las condiciones de bases y condiciones.
5: Hacía mención a la cantidad en el país que se hizo el año pasado. Bueno, ¿qué esperan, el mismo número de realizadores del país?
4: Y creemos que sí. La industria audiovisual está pasando un momento durísimo, probablemente la mayor crisis de su historia, o por lo menos de las últimas décadas, pero aún así tiene gran resiliencia. Es un sector que permite, porque la creatividad aflora en el momento más inesperado, y el año pasado tuvimos, aún en un contexto muy malo, tuvimos representación federal total. 24 provincias presentaron obras, de 24 provincias llegaron materiales para que nosotros contemplemos en la selección final del FAN. Así que la verdad que sí, estamos entusiasmados que tanto desde la Patagonia como del resto del país hay una expectativa de participar en festivales como el FAN, como el FAP, como otros festivales patagónicos, así que esperemos que así sea, y la ayuda que nos dan los medios de comunicación, las redes sociales, multiplicar este mensaje, la convocatoria es lo más importante en este momento.
6: La interacción con el sector privado, por ejemplo, Cinépolis, incorporándose también a este FAN, Lucas.
4: Sí, bueno, es el tercer año consecutivo que la alianza con Cinépolis se sostiene, y es algo para nosotros realmente muy importante. Cinépolis es una marca reconocida a nivel global de proyección de cines, y que tiene un lugar importante en la cultura cinéfila de Neuquén, y que Cinépolis, con un perfil mucho más comercial, por supuesto, ofrezca sus salas y quiera trabajar con el FAN para ofrecer ese espacio a producciones patagónicas, independientes, que no verían las salas, que no se proyectarían en las salas de otra manera, para nosotros es la verdad que es un gran logro, y estamos muy contentos con eso, y estamos trabajando muy bien, y también es la forma del sector privado también de hacerse parte de un evento que les permite ingresar en otro sector de la comunidad audiovisual. Así que para nosotros está buenísimo.
7: En cuanto a salas, además de esta de Cinépolis, ¿cuáles otras van a estar participando?
8: Bueno, las otras salas que siempre participan con nosotros son las salas institucionales. Tenemos la del Museo Nacional de Bellas Artes, que es nuestra casa, el auditorio en el que hoy estamos, en el subsuelo de la Municipalidad de Neuquén, el Centro Cultural del Oeste para la proyección para escuelas primarias y secundarias, y la Casa de las Leyes, que es quien va a recibir y receptar a aquellos realizadores y realizadoras que hayan sido seleccionados para los proyectos en desarrollo, que van a tener una instancia de tutorías de 3 días bastante intensivas para mejorar sus proyectos.
9: Gracias. Bueno, es la hora 11:10. 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

0: 14 minutos de las 11 en el país, aquí estamos a través de la 105 FM hasta el mediodía, acompañándote con 120 M. Desde el próximo lunes, primero de junio, los vecinos de Neuquén, vecinas y vecinas, ya pueden participar de la elección del nuevo nombre de la gran avenida de la ciudad. La votación se realizará a través de la página web oficial del municipio de Neuquén y estará habilitada hasta el 30 de junio en una propuesta que busca fomentar la participación ciudadana en una decisión de relevancia para la identidad urbana. Así que bueno, pero para más detalles de todo lo que hay que hacer, el paso a paso, vamos a consultarle a Luciana De Giovannetti, secretaria de Derechos Humanos, Relaciones Institucionales y Cooperación Internacional, quien tan amablemente nos atiende en esta mañana. Luciana, buen día. Néstor te saluda. ¿Cómo estás?
1: Muy buen día. ¿Cómo estás? Muchas gracias por comunicarte con nosotros y un saludo a toda la audiencia.
0: Gracias, Lu, por estar siempre a disposición. Bueno, a partir de este primero de junio, que es el lunes que viene, ya comienza esta iniciativa de convocar a todos los vecinos para poder elegir el nuevo nombre que tendrá la Gran Avenida. Bueno, últimamente le decimos mucho la Gran Avenida. ¿Qué nos puedes contar?
1: Bueno, la verdad, el proceso o la propuesta surgió del sector privado de la ciudad, que le planteó al intendente Mariano Gaido y la necesidad de que esta obra que transforma la ciudad, que va a hacer que la ciudad de Neuquén sea una nueva ciudad con una obra de infraestructura única en el país y demás, merecía tener un nuevo nombre. A partir de esa propuesta del sector privado, lo que nos pide el intendente Mariano Gaido es organizar un proceso participativo, que es lo que va a comenzar el lunes, un proceso participativo que va a tener la posibilidad de que los vecinos tengan 10 opciones para votar sobre el nuevo nombre de la avenida y una opción más que es otro, es decir, si no quieren votar ninguno de esos 10, pueden incorporar otro. Ahora, muy importante, ¿de dónde surgen esos nombres? Esos nombres surgen del sector privado, es decir, rentistas, comerciantes, rentistas de la obra decimos, ¿no? Comerciantes, empresarios y otras asociaciones que proponen nombres. A partir de eso, de todos esos nombres propuestos, se han seleccionado estos 10 que tienen que ver con la identidad neuquina, y ahora te cuento cuáles son, y además la opción

0: de que si entro a votar y no me identifico con ninguno de otros, pueda agregar otro, ¿no? Ese otro que se puede agregar tiene una sola limitación que ha decidido el intendente Mariano Gaido, y que es que no se referencie con el nombre propio de ninguna persona ligada a la política. Es la única restricción que tiene esta opción de el otro nombre que puedo incorporar. Entonces, los vecinos se van a encontrar con 10 nombres que son Gran Avenida Confluencia, Avenida Neuquén, Avenida Las Bardas, Avenida Ingeniero Enrique Mosconi, Avenida Limay, Avenida Pehuen, Avenida del Comahue, Avenida Federal, Avenida Patagónica, Avenida Confluencia y la opción del otro. ¿Ah? Eso es lo que vamos a tener disponible para votar. ¿Cuándo? Del próximo lunes, tempranito, 1 de junio hasta el 30 de junio, a través de la página web municipal, muy sencillo, no hace falta loguearse. Cuando ingresemos a la página web municipal, vamos a ver en el zócalo, identificado, se parte de la elección del nombre de la Gran Avenida. Ahí lo que tenés que hacer es poner el número de DNI, y si sos mayor de 16 años y tenés domicilio en la ciudad de Neuquén, el sistema te va a permitir que votes. Es decir, que elijas una de estas opciones o que agregues otra opción con la restricción que recién te decía.
1: Muy bien, muy bien. Todo esto es a través del voto a partir de los 16 años. Tienen que ser de Neuquén Capital, ¿verdad?
0: Domicilio en la ciudad de Neuquén, sí, claro. Es una obra que nos identifica a todos los neuquinas y las neuquinas, y la decisión tiene que ver con esta propuesta del sector privado de que necesitaba un nuevo nombre, que se haga un proceso participativo, que es lo que estamos llevando adelante, y que seamos los propios vecinos y vecinas quienes elijamos este nombre, que por supuesto, terminado el proceso participativo y previa certificación de los votos y demás, lo que se hace es con ese nombre, se hace un proyecto de ordenanza desde el Ejecutivo que se remite al deliberante, que va a ir acompañada de toda la certificación para que acredite la transparencia de la votación, para que sean los propios concejales y concejalas, que son el órgano competente, que sancionen la ordenanza que va a denominar o a designar la nueva denominación de esta gran obra de la ciudad de Neuquén.
1: Muy bien. Luciana, bueno, a partir del lunes entonces, ingresando a la página web de la Municipalidad de Neuquén, ¿en qué sección?
0: Cuando vos ingresás a la página, el zócalo de la página va a estar muy fácil y muy visible. Por eso te decía que también la Secretaría de Modernización, nuestros compañeros, esto como todo en la municipalidad lo trabajamos de manera articulada entre todas las áreas, lo que hicieron es un diseño muy claro, que una vez que yo ingreso a la página me encuentro en el pie de página o en el zócalo con la posibilidad de votar el nuevo nombre de la avenida, ¿no? Con esto que te decía, el DNI, si tengo domicilio en la ciudad de Neuquén, automáticamente puedo pasar el paso siguiente, que es votar una de las opciones o agregar un nombre, con la única restricción que no sea un nombre propio de una persona ligada a la política.
1: Perfecto, perfecto, Luciana. Te cambio un poquito de tema. Mañana sí. Hay un festejo, puede ser, aquí en la ciudad.
0: Bueno, la ciudad tiene una agenda turística y cultural muy grande todos los fines de semana, con los museos, con los buses turísticos, con los nuevos buses que se incorporaron, con nuevos recorridos turísticos. Por ahí lo que vos me estás preguntando tiene que ver con una actividad específica de la Secretaría de Derechos Humanos, que se hace en conmemoración al Día Internacional del Juego. Es una actividad pensada y diseñada para los niños y niñas de la ciudad, muy importante, con muchísimas actividades lúdicas en el Paseo Aéreos de Malvina, próximo al cenotafio sobre el Parque Central. Y bueno, a partir de las 15:30 horas van a poder venir y visitarnos las familias con los niños y niñas para pasar una tarde de actividades, juegos y por supuesto disfrutar un rico chocolate que siempre está disponible con la atención que los caracteriza el Centro de Veteranos de Héroes de Malvina, que con quienes trabajamos de manera permanente, ¿no? Que también nos van a acompañar en el evento. Así que es una muy linda actividad. Va a estar frío con los niños abrigados, pero para disfrutar al aire libre, con juegos y demás, mañana a partir de las 15:30, paseo Héroes de Malvinas sobre calle Mitre, al lado del cenotafio.
1: Perfecto. Bueno, habrá de todo, habrán artistas, los humeritos del oeste, la murga, Fuera de Este Mundo, van a participar...
0: Exactamente, muchas actividades culturales, musicales, pero sobre todo, digamos, y en el marco del Día Internacional del Juego, una actividad pensada y diseñada para que disfruten los niños y niñas de la ciudad. Que además, más allá de que nosotros trabajamos, la temática es de nuestra competencia... y permanentemente nos vinculamos y hacemos actividades, ya sean en las escuelas, en las vecinales, en los espacios públicos, la ciudad de Neuquén tiene una ordenanza que votaron ya hace un tiempo los concejales y concejalas, donde el Día Internacional del Juego deben realizarse actividades para el disfrute de las infancias. Así que encuadrado en este marco legal, pero sobre todo con muchas ganas de compartir y de permitir ese espacio de juego para... los niños y de disfrute de las familias, ¿no?
1: Ok. Luciana, te agradezco muchísimo tu tiempo, como siempre, gracias por toda la información que nos brindas.
0: No, por favor. Un abrazo grande y a disposición.
1: Gracias. Buen fin de semana, Lu. Hasta luego. Luciana Giovanetti, Secretaria de Derechos Humanos en Relaciones Institucionales y Cooperación Internacional. Bueno, ahí nos daba esta información desde que a partir del próximo lunes, 1 de junio, los vecinos y vecinas ya podrán participar de la elección del nuevo nombre de la gran avenida de la ciudad. Hay 10 nombres disponibles y también estará la propuesta... que si no te gusta cualquiera de esos nombres, también tenés la opción de poner otro, otra sugerencia por parte de cada vecino, si no representa o no les gusta las opciones que hay. Tenemos 24 minutos de las 11 en el país. Aquí estamos con 120M a través de Radio Libertad Neuquén.

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2: Es la hora 11:28 minutos.
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0: Maravilloso tango que estamos compartiendo aquí ya camino al mediodía. Un beso muy grande para Elisa que nos está escuchando en esta mañana de viernes. Dice: hola Néstor, muy bueno tu programa, puede ser tanguera por Mariano Mores. Gracias, que tengas un lindo fin de Elisa. Manda un beso, le mando un beso a Elisa, gracias por estar, Elisa. Bueno, me alegro que te guste el programa. Bueno, con eso yo ya me conformo. Muchísimo, gracias Elisa, un beso y buen fin de. Tenemos actualmente 10 grados, 2 décimas, el cielo cubierto, tenemos una humedad del 85%, el viento desde el oeste a 6 kilómetros en la hora, y hay neblina, dice por aquí el Servicio Meteorológico Nacional, hay una visibilidad de tan solo 4 kilómetros. Hoy tendremos 15 grados de temperatura máxima. Como siempre, una vez en la semana, puede ser un jueves, puede ser un viernes, él no tiene problema con eso. Le mandamos un fuerte abrazo a nuestro querido amigo Samuel García, con su punto saludable: tiroides y control de peso, mitos, verdades y ciencia. Aquí llega el punto saludable con el licenciado Samuel García.
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2: Hola, mi nombre es Samuel García, soy nutricionista y este es el espacio saludable. Hoy vamos a hablar de la tiroides. El 25 de mayo es el Día Internacional de la Tiroide y teníamos que hablar de ella. La pregunta que siempre me hacen: ¿la tiroides engorda? Podemos llegar a decir que es una pregunta mal planteada. En todo caso, podemos preguntarnos: ¿la tiroide puede provocar cambios de peso cuando no funciona bien? La respuesta es sí. Por eso hoy te vamos a explicar cómo funciona la tiroide. Primero, ¿qué es la tiroide? La tiroide es una glándula endocrina situada en la parte delantera y baja del cuello. Tiene la forma de una mariposa y sintetiza lo que se llama la hormona tiroidea, que es un mensajero químico ante diferentes órganos y tiene mucho que ver con el corazón y con el tejido graso. Hay como un mensajero, en el cerebro hay un mensajero que es la TSH. Por eso te piden siempre TSH y T4 cuando hacen análisis de laboratorio. La hormona estimuladora de la tiroide, la TSH, es la que le avisa a la glándula que produzca más T4, que es la hormona activa propiamente dicha, la que cumple la función en el organismo. ¿Cuáles son las principales funciones? Regula el metabolismo de la grasa y carbohidratos. Regula la temperatura corporal, la frecuencia cardíaca, entre muchas cosas más. Cuando funciona la glándula de forma adecuada, podemos llegar a decir que estamos en un equilibrio metabólico. Cuando tenemos una sobreproducción, decimos que tenemos un hipertiroidismo, y cuando hay baja producción de T4, tenemos un hipotiroidismo. El hipotiroidismo tiene una disminución del gasto calórico basal. El gasto basal es el gasto que nosotros tenemos por vivir, por respirar, porque nos late el corazón. Es el estado basal que tenemos nosotros. La hormona tiroidea regula esto. Cuando somos hipotiroideo, tenemos disminución del gasto basal. Cuando somos hipertiroideo, tenemos un aumento del gasto basal. Por eso decimos que en reposo podemos gastar más o menos. Pero no es algo tan simple. Cuando tenemos también un aumento del gasto basal, también tenemos un aumento del apetito, tenemos también otro tipo de producción de calor. Y cuando tenemos una disminución del gasto basal, también disminuimos el apetito. Por eso también las acciones voluntarias influyen mucho. Por eso decimos que el hipertiroidismo predispone a bajar de peso, mientras que el hipotiroidismo predispone a aumentar de peso, generalmente. Acá lo importante es estar normotiroideo, está bien tratado. La hormona tiroidea necesita yodo. para que la TSH y la T3 se transformen en T4. Somos una zona carente de yodo, por eso hay una ley nacional que establece que la sal tiene que estar yodada. Por eso es importante hacerse los controles médicos. Te sentís acelerado, tenés palpitaciones y puede ser un síntoma de hiper. Si se te cae el pelo, estás cansado, tenés sueño, puede ser un síntoma de hipo. Pero acá el que dice la verdad es el análisis de laboratorio. Si vas al médico, te piden los análisis de laboratorio, ves y sabes la realidad. Una persona hipotiroidea, el secreto, tiene que estar bien medicada. Una persona hipertiroidea tiene que estar bien tratada y medicada también. Acá no hay una dieta para el hipo, para el hiper. Acá hay que seguir hábitos saludables. Eso es lo importante. Sumar actividad física, sumar alimentación y tener un buen tratamiento médico, en este caso hormonal. Acá lo que hay que destacar que la dieta es importante, la actividad física es importante y los controles médicos periódicos son importantes. Nunca uses la hormona tiroide, la T4, para bajar de peso. Es lo peor que puedes hacer. Si algún médico te indica, o algún profesional de la salud te indica hormona tiroidea para bajar de peso, directamente es una mala praxis. Acá la hormona tiroidea se toma por una necesidad, para estabilizar la función metabólica. Acordate, controles de salud, alimentación saludable, actividad física, buen dormir, aseguran un peso saludable. La tiroides no engorda, lo que engordamos somos nosotros. Suma hábito saludable y tu cuerpo te lo va a agradecer. Gracias por todo y hasta la semana que viene. Chau, chau. Un pedazo de barrio.
0: Muy bien, así compartíamos el punto saludable con el licenciado Samuel García hablando sobre la tiroides. 42 de las 11 en el país, vamos a retomar contacto con nuestro compañero en el móvil de exteriores. Charlie, te escuchamos.
3: ¿Cómo estás?
0: Bien.
3: Estaba justo saludando acá. Estaba saludando a otra persona, por eso me quedé ahí congelado.
0: Quedaste helado.
3: Sí. Bueno, me quedé con las ganas de comer hamburguesa. ¿Usted comió hamburguesa anoche?
0: No.
3: O sea, a ver, mis compañeros, ¿comieron hamburguesa anoche? Porque había fila por todos lados. Ayer fue el día de la hamburguesa, ¿o no?
0: Día Internacional de la Hamburguesa, exactamente.
3: Había fila. Fila hasta de 3-4 cuadras en alguna hamburguesería. Y acá me cuentan, acá en el centro, de casi una cuadra de gente esperando que los atendieran. Así que muy, muy buena iniciativa de la municipalidad que se festeja acá en Neuquén el día. ¿Qué día? ¿El día neuquino de la hamburguesa? O
0: no, Día Internacional de la Hamburguesa, y aquí se hace la semana.
3: Acá se hace, exclusivamente en Neuquén, se hace la semana, ¿no?
0: Sí, donde hay 21 locales adheridos, con grandes promociones, descuentos, hay algunos que te ofrecen hasta un 2x1 en hamburguesas.
3: Pero eso fue ayer.
0: No, es hasta el 30, tengo entendido, 29, 30 de este mes, así que bueno.
3: No, mira, yo estoy acá parado en una hamburguesería y no veo ninguna fila, así que no debe ser hoy, así que...
0: ¿Estás ahí en tu oficina, Charlie? Ahí en...
3: No, no es mi oficina. Es un lugar de encuentro, pero no oficina.
0: Claro, ahí.
3: El tema es que ayer a la noche, pasando por distintos lugares, había filas, tremenda cantidad de autos en la ruta. Por ejemplo, había una que tenía una fila que llegaba hasta la otra sucursal, pero de la contra. ¿Me entiendes?
0: Sí.
3: Hacia de allá de la Bahía Blanca estaba la fila hasta la de Río Negro, así que imagínense. comer una hamburguesa tenía que estar 2 horas para que te puedan atender. Entonces me voy a mi casa.
0: Claro, te la haces vos directamente, compras un poco.
3: Pero la idea que nos contaba Diego Casuel era que vos pudieras visitar las hamburgueserías de Neuquén, poder elegir cuál es la que mejor te guste, ir a un concurso donde la casa más elegida. Creo que tienen premios.
0: Sí, una distinción, exacto.
3: Claro. Así que bueno, se pasó el día de la Internacional de la Hamburguesa. Yo no la preparé, así que no la comí, así que bueno, ahí estamos. Vamos a terminar entonces el viernes con una noticia de ayer, una conferencia que hubo ayer después de la presentación de las pistolas Birna, ahí en el Centro de Convenciones de Don Muyo, donde estuvo el gobernador en el acto, y después brindó una conferencia para algunos periodistas que quedaron al final del acto. Se refirió al tema del RIGI, pero no quiso hablar sobre la votación que se lleva en el Congreso, en este caso que va a ser en senadores, sobre la zona fría, de sacar el subsidio a la zona fría del gas en la Patagonia. Por eso estuve leyendo que el proyecto que se aprobó en diputado le sacan la zona fría a la provincia de Buenos Aires, parte de Mendoza y otra parte de La Pampa, ¿no? No sé si a cuánto llegará o está incluido Neuquén, yo la verdad que no leí muy bien.
0: Son 14 provincias que quedan.
3: Ajá, bien. Pero siempre la zona fría fue para la Patagonia.
0: Por eso sí, igual, si también para Córdoba también.
3: Bueno, por eso no es Patagonia.
0: No, ya, pero contando, digamos, otros lugares, otras provincias que también que quedan fuera.
3: Ajá. Ah, bueno. Bueno, el tema es que no quiso hablar el gobernador. Un periodista de un diario de acá de la zona le preguntó 3 veces y no dijo, estamos trabajando, pero bueno, vamos a escuchar entonces parte de la conferencia de prensa que se realizó ayer cerca de la 1 de la tarde ahí en el Centro de Convenciones de Don Muyo, y con eso nos despedimos, Néstor.
0: Perfecto, Charly.
3: Hasta el lunes.
0: Hasta el lunes, si Dios quiere.
3: Si Dios quiere. Gracias.
0: Muy bien, gracias. Hasta el lunes. Así pasaba Charly en el móvil de exteriores. Compartimos lo que decía ayer el gobernador Rolando Figueroa en esta conferencia de prensa.
4: Gobernador, bueno, hoy un día especial. No puedo dejar de preguntarle, está por iniciar en el Senado el trámite de un proyecto importante de zona fría. Sabemos que había alguna inquietud de la senadora de la Neuquinidad, Julieta Corroso, por un porcentaje que estaba fijo y ahora queda a discreción del Poder Ejecutivo. ¿La provincia tiene alguna propuesta para modificar eso?
5: No, estamos trabajando.
4: Bien. ¿Y el proyecto cómo está? ¿Qué le parece, digamos?
5: Lo estamos trabajando.
4: Okay. Y en cuanto a la modificación, entonces, ¿no hay ninguna propuesta concreta de modificación?
5: Lo estamos trabajando.
4: Ok. Y en cuanto a la negociación con el Poder Ejecutivo, por otros temas relevantes, por ejemplo, el Super Rigi, ¿lo ha tenido oportunidad de analizarlo? O sí, digamos, con el impacto que podría tener, ¿no?
5: Sí, nosotros primero evaluamos el Rigi, ¿no? Entonces, en base al Rigi, pues, recordemos que primero el Rigi sobre el incremental del upstream había quedado afuera. Entonces, nosotros evaluamos a ver qué impacto generaba ese Rigi, con lo cual ese Rigi, del cual hoy todos hablan, surgió en la provincia de Neuquén. Nosotros pedimos ese RIGI sobre el upstream y también cuantificamos qué efecto tenía sobre la economía local, por supuesto, con la mirada de un gobierno que debe pensar en su provincia, ¿no? Entonces nosotros evaluamos hoy, por ejemplo, con los 5 proyectos que están presentados, van a haber muchos más, yo creo que vamos a llegar a 10 proyectos, porque YPF va a presentar algunos y el de Geopark también es el 6º, y van a venir otros proyectos más, yo creo que vamos a hacer 10 más o menos en total. Pero con estos 6 proyectos, si nosotros miramos los próximos 4 años, lo que nos da es un costo tributario, un costo por la acción específica en base a la baja de coparticipación, que es lo único que se afecta, porque en realidad no toca ingresos brutos ni nada, requiere un costo fiscal de 6 millones de dólares en 4 años, ¿no? Ahora, cuando cuantificamos esos RIGI, qué efecto positivo terminan teniendo, son con varias variables, ¿no? Primero, porque en 2 proyectos, al menos de ellos, va a haber un tercero que también estamos, la empresa provincial pasa a ser socio de ese RIGI, con lo cual se beneficia con esa desgrabación. Ese es un punto. Y el otro punto es que nos va a generar un ingreso de alrededor de 1.600 millones de dólares en regalías en 4 años. Eso le termina generando a los municipios un ingreso, yo creo que de casi 300 millones de dólares a los municipios. Entonces, un costo de 6 millones de dólares termina efectivizando un apoyo de alrededor de 1.800 millones de dólares a la provincia, con lo cual, hagamos cuenta, digamos. El que no entiende eso, la verdad que me alarmaría que no se entienda. Con lo cual es muy positivo. Ahora, el Super Rigi, estamos analizando el impacto que puede tener en la provincia. Recordemos que siempre la desgravación viene por el lado de tributos nacionales. La provincia de Neuquén está muy castigado por la vía de coparticipación federal, con lo cual el sacrificio fiscal que hace Neuquén siempre es ínfimo. Lo que hay que mirar es cuál es el impacto, ¿no? Nosotros miramos que creemos que en la nueva etapa, que nosotros ya estamos trabajando para producir GNL en el mediano plazo, creo que hay que mirar de la misma forma la posibilidad de encontrarse con la industria del conocimiento también y con estas inversiones. Esto se va a hacer foco en todo esto, con lo cual estamos mirando el impacto que tendría cada una de esas medidas, ¿no? Estamos en el proceso de evaluación, hay una cosita de redacción que lo estamos analizando, pero seguramente voy a hablar hoy a la tarde con el ministro Caputo y me voy a desasnar de todas las dudas que pueda llegar a tener, además de los estudios técnicos que nosotros tenemos que realizar, ¿no? Pero es una buena pregunta, Julián. Nosotros cada medida que apoyamos o no apoyamos es ver qué impacto tiene en la provincia de Neuquén, ¿no?
6: Ayer hubo reunión con intendentes, hubo firma de convenios, ¿de qué se trató?
5: Bueno, fueron varias cosas. Creo que nosotros ahora lo que vamos a acentuar... Hola, Luciano. Lo que tenemos que acentuar es el trabajo para que la gente tenga su vivienda, ¿no? Para que tenga su vivienda tienen que tener su título de propiedad. Para que tenga su título de propiedad, muchas veces el Estado debe acelerar distintos procesos. Por eso también tuve una reunión recién informal con el presidente del Tribunal Superior de Justicia, en donde le manifestaba que en el registro de la propiedad necesitamos más celeridad para poder lograr mayor cantidad de escrituras, porque es una línea crediticia no bancaria que yo creo que va a tener un efecto muy positivo en el metro cuadrado de muchos ciudadanos, pero también el impacto de la economía, porque el préstamo se asigna individualmente, quien percibe ese préstamo puede construir su vivienda con el gusto que tenga. Nosotros, por supuesto, le podemos facilitar planos también, pero estamos trabajando con los arquitectos y a su vez puede comprar en el corralón que quiera, ¿no? Entonces esto le va a dar mucho dinamismo a distintas localidades. Ustedes imagínense que son préstamos de 150 millones per cápita, ¿no? Entonces creo que esto va a acelerar la economía. Para eso nosotros nos tenemos que fondear específicamente. Queremos cada una de las planificaciones de las inversiones que estamos haciendo nosotros, también visualizamos los próximos 4 o 5 años, ¿no? Entonces, cuando uno toma medidas que van a impactar en el Producto Bruto Geográfico, en la actividad económica, uno tiene que ir paulatinamente invirtiendo en la medida que se hace de recursos. Lo que no puede esperar hoy es la falta de poder tener posibilidad de tener una vivienda propia. Entonces eso lo tenemos que acelerar sí o sí, y vamos a buscar una fuente de financiamiento lo más rápido posible para inyectar esos fondos, porque esa necesidad no puede esperar, ¿no?
0: Muy bien, así compartíamos lo que decía el gobernador de la provincia ayer en conferencia de prensa. 53 minutos de las 11 en el país. Últimos minutitos nos queda aquí en la mañana de 120 AM a través de Radio Libertad Neuquén, de 8 a 12 horas, de lunes a viernes, como siempre, todas las mañanas.

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1: Granizo rojo, lo que suena, el que a hierro mata, dice esta canción que tenemos ya en el cierre de nuestro programa. Señoras y señores, hasta aquí llegué. Muchísimas gracias. Que tengan todos ustedes un excelente fin de semana. Si Dios así lo permite, será hasta el próximo lunes a las 8 de la mañana. Tempranito estaremos nuevamente, si Dios quiere. Estuvo Charlie en el móvil de exteriores. Mi nombre es Néstor Lorenzo. Un fuerte abrazo. Gracias por tanto amor, tanto aguante. Será hasta el lunes. Besitos, chau.

0: 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Hasta pronto.
1: En Neuquén
2: es la hora 12.
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0: en Neuquén.
1: Es la hora 12, 28 minutos.
0: En Neuquén.
1: Es la hora 12, 28 minutos.
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0: en Neuquén.
1: Es la hora 12:53 minutos.
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0: en Neuquén.
1: Es la hora 13.
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9: Recientemente, el Fondo Monetario Internacional volvió a desembolsar 1.000 millones de dólares como parte del programa de pagos de la exorbitante deuda externa que Macri tomó y que Milei profundiza. Lo hizo haciéndose el chancho rengo por el incumplimiento del gobierno de las metas, o mejor dicho, de los condicionamientos. De todas formas, el organismo elogió el modelo de ajuste y la contrarreforma laboral, aunque exigió más apriete a trabajadores y jubilados para que las metas fiscales se cumplan. Y por si fuera poco, ya para un pueblo diezmado en sus ingresos por el ajuste, los tarifazos, la desregulación económica, la inflación, las paritarias a la baja, la caída del empleo, el FMI exige una reforma tributaria. No una reforma progresiva, sino una reforma para que más trabajadores paguen el impuesto a las ganancias. Pero además, también exige una reforma previsional para que haya menos jubilaciones y haberes aún más bajos. Una vez más, queda claro que para Milei y para el FMI, la casta somos todos y todas, menos los super ricos y las corporaciones. ¿O por qué el FMI, si tan preocupado está por las metas fiscales, no le pide al gobierno que vuelva atrás con la baja del impuesto a los bienes personales, es decir, al patrimonio de los millonarios? O que no siga, por ejemplo, sacando retenciones. La pista está en aquello que Milei conceptualiza como los argentinos de bien, algo que en campaña quizás no se entendió bien, pero que hoy queda clarísimo. Para los argentinos de bien sí hay baja de impuestos, facilidades y beneficios de todo tipo. Pero vete aquí que estamos los y las argentinas del mal, la gran mayoría del pueblo argentino, que no posee ni enormes extensiones de campos fértiles, ni son dueños ni accionistas mayoritarios de empresas mineras o energéticas o financieras o petroleras, ni concesionarios de la hidrovía, ni parte de los potentados grupos empresarios de la Argentina y el extranjero. Ciudadanos y ciudadanas que jamás gozarán ni del RIGI, ni del SuperRIGI, ni de la desregulación económica, ni nada. Ciudadanos a los que nos queda soportar sobre nuestras espaldas el ajuste de la motosierra para cubrir las incumplibles metas fiscales que exige el FMI. Eso es lo que está de fondo en el modelo de Milei. ¿Quién paga los platos rotos del sobreendeudamiento externo? Como también las políticas del gobierno que generan una enorme transferencia de recursos de los sectores medios y populares hacia las cuentas del FMI y de los sectores concentrados de la economía. De no poner un límite, el ajuste, claro, lo seguiremos pagando los y las ciudadanas de a pie. Un ajuste que no tiene fin y que solo lleva a más ajuste.
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14: Gaido reivindicó el espíritu del 25 de mayo. El intendente de Neuquén Capital, Mariano Gaido, encabezó el acto oficial del 25 de mayo en el Parque Jaime de Nevares y aseguró que los neuquinos transformamos esta revolución en oportunidades al vincular el espíritu patriótico de 1810 con el crecimiento y desarrollo actual de la ciudad. Frente al cabildo interactivo montado bajo la consigna Patria Capital, destacó el trabajo, la planificación y las obras que impulsan a Neuquén como una de las ciudades de mayor crecimiento del país. Durante su discurso, el intendente recordó que la Revolución de Mayo fue un proceso de crisis impulsado por el coraje de quienes decidieron construir una patria libre. En ese marco afirmó que esa revolución, los neuquinos la transformamos en oportunidades, al destacar el avance de obras de infraestructura, servicio y urbanización en distintos barrios de la ciudad. Mencionó especialmente los trabajos realizados en sectores históricamente postergados como 2 de Mayo, 7 de Mayo y Peumallén y Jerusalén, donde se ejecutan obras de agua, cloacas, asfalto y cordón cuneta. Presentaron la primera flota de colectivos 100% eléctricos en Neuquén. Neuquén dio un salto histórico hacia el futuro de la movilidad sustentable y la modernización del transporte público. Desde la Municipalidad de Neuquén presentaron de manera oficial las nuevas unidades 100% eléctricas que comenzaron a circular por las calles de la capital provincial. El recorrido de las unidades de última generación comenzará en Parque Norte y finalizará en Península Iroqui, convirtiéndose en la única línea de todo el sistema en recorrer de punta a punta la Avenida Argentina y su continuación de Avenida Orascuaga, conectando de esta forma directa los grandes pulmones verdes, recreativos y ambientales que caracterizan a Neuquén. Al ser un vehículo 100% eléctrico, eliminan por completo la emisión de dióxido de carbono y gases contaminantes a la atmósfera. Además, al operar de forma silenciosa, reducen drásticamente la contaminación sonora, protegiendo de manera directa la rica biodiversidad que habita en las reservas naturales de la zona. Se habilitó el primer tramo de bypass de Añelo para descomprimir el tránsito. El gobierno de la provincia de Neuquén dejó inaugurada la conexión entre las rutas provinciales 7 y 17, correspondiente a la primera sección del nuevo bypass de Añelo. La obra es estratégica para retirar el intenso movimiento de equipos pesados de la zona urbana y mejorar la seguridad vial de los vecinos de la localidad. En los próximos meses se prevé habilitar la totalidad del recorrido de 25 kilómetros para dejar el trazado completamente operativo. El acto fue encabezado por el gobernador Rolando Figueroa y allí aseguró que el gobierno provincial continúa avanzando en la infraestructura que es necesaria. Este nexo aseguró que permite en forma de doble vía poder conectar las rutas para poder aliviar el tránsito que llega hacia Añelo. Esta construcción la estamos realizando entre todos, aseguró el mandatario. 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
4: El gobernador Rolando Figueroa encabezó la inauguración del nuevo CEPEN 109 de Chorriaca, que demandó una inversión de 850 millones de pesos y permitió dejar atrás los trailers donde se dictaban clases.
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0: En Neuquén.
1: Es la hora 13:32 minutos.
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5: Luego de una extensa mesa de trabajo, Aten obtuvo todas las respuestas que buscaba para garantizar el cumplimiento efectivo de los acuerdos alcanzados con el gobierno provincial para 2026. La secretaria general de Aten, Fanny Mancilla, se refiere a algunos de estos puntos.
6: Modalidad contexto de privación de la libertad, el Ejecutivo Provincial se compromete que durante la semana en curso se garantizarán los espacios para el dictado de clases del CFP 39 en la U11, salud ocupacional. El Poder Ejecutivo Provincial garantiza la vigencia y aplicación de las resoluciones 417 y 418. Se acuerda la suspensión de la resolución 411 en relación al reclamo de las demoras de las auditorías médicas del sistema SISO. Se informa que las mismas se encuentran regularizadas. Boleto docente interurbano gratuito. El Poder Ejecutivo entrega el decreto para el boleto gratuito para Junín y San Martín de los Andes. La próxima reunión del cuerpo colegiado serán tratadas las situaciones de movilidad de los distritos 2, 3 y 5, además del transporte de estudiantes, de jóvenes y adultos para la localidad de Piedra del Águila. El Poder Ejecutivo ratifica el compromiso de acompañamiento a la educación rural y en particular del proyecto de escuela transhumante. Compañeras, compañeros, hemos marcado una parte de la historia importantísima, que cuando se firma un acta acuerdo con ATEP se debe cumplir. Y eso es lo que pasó hoy en esta mesa, en esta reunión de trabajo.
5: Escuchábamos a Fanny Mancilla, secretaria general de ATEN.
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0: En Neuquén.
1: Es la hora 13:59 minutos.
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0: En Neuquén.
1: Es la hora 14:26 minutos.
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0: En Neuquén.
1: Es la hora 14:30 minutos.
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0: en Neuquén.
1: Es la hora 14:39 minutos.
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0: en Neuquén.
1: Es la hora 14:59 minutos.
0: En Neuquén.
1: Es la hora 14:59 minutos.
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0: en Neuquén.
1: Es la hora 15:25 minutos.
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0: En Neuquén.
1: Es la hora 15, 29 minutos.
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0: En Neuquén.
1: Es la hora 15, 40 minutos.
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3: Mira este. Mira, nene, así calámela bien que vamos a salir esta noche.

0: en Neuquén.
1: Es la hora 15:58 minutos.
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0: Muchas gracias.
1: En Neuquén.
2: Es la hora 16:20.
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0: en Neuquén.
1: Es la hora 16:31 minutos.
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0: en Neuquén.
1: Es la hora 16:53 minutos.
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1: En Neuquén.
2: Es la hora 16:59.
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18: Gaido reivindicó el espíritu del 25 de mayo. El intendente de Neuquén Capital, Mariano Gaido, encabezó el acto oficial del 25 de mayo en el Parque Jaime de Nevares y aseguró que los neuquinos transformamos esta revolución en oportunidades al vincular el espíritu patriótico de 1810 con el crecimiento y desarrollo actual de la ciudad. Frente al cabildo interactivo montado bajo la consigna Patria Capital, destacó el trabajo, la planificación y las obras que impulsan a Neuquén como una de las ciudades de mayor crecimiento del país. Durante su discurso, el intendente recordó que la Revolución de Mayo fue un proceso de crisis impulsado por el coraje de quienes decidieron construir una patria libre. En ese marco afirmó que esa revolución, los neuquinos la transformamos en oportunidades, al destacar el avance de obras de infraestructura, servicio y urbanización en distintos barrios de la ciudad. Mencionó especialmente los trabajos realizados en sectores históricamente postergados como 2 de Mayo, 7 de Mayo y Peumallén y Jerusalén, donde se ejecutan obras de agua, cloacas, asfalto y cordón cuneta. presentaron la primera flota de colectivos 100% eléctricos en Neuquén. Neuquén dio un salto histórico hacia el futuro de la movilidad sustentable y la modernización del transporte público. Desde la Municipalidad de Neuquén presentaron de manera oficial las nuevas unidades 100% eléctricas que comenzaron a circular por las calles de la capital provincial. El recorrido de las unidades de última generación comenzará en Parque Norte y finalizará en Península Iroqui, convirtiéndose en la única línea de todo el sistema en recorrer de punta a punta la Avenida Argentina y su continuación de Avenida Orascoaga, conectando de esta forma directa los grandes pulmones verdes, recreativos y ambientales que caracterizan a Neuquén. Al ser un vehículo 100% eléctrico, eliminan por completo la emisión de dióxido de carbono y gases contaminantes a la atmósfera. Además, al operar de forma silenciosa, reducen drásticamente la contaminación sonora, protegiendo de manera directa la rica biodiversidad que habita en las reservas naturales de la zona. Se habilitó el primer tramo de bypass de Añelo para descomprimir el tránsito. El gobierno de la provincia de Neuquén dejó inaugurada la conexión entre las rutas provinciales 7 y 17, correspondiente a la primera sección del nuevo bypass de Añelo. La obra es estratégica para retirar el intenso movimiento de equipos pesados de la zona urbana y mejorar la seguridad vial de los vecinos de la localidad. En los próximos meses se prevé habilitar la totalidad del recorrido de 25 kilómetros para dejar el trazado completamente operativo. El acto fue encabezado por el gobernador Rolando Figueroa y allí aseguró que el gobierno provincial continúa avanzando en la infraestructura que es necesaria. Este nexo aseguró que permite en forma de doble vía poder conectar las rutas para poder aliviar el tránsito que llega hacia Añelo. Esta construcción la estamos realizando entre todos, aseguró el mandatario. 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

0: en Neuquén.
1: Es la hora 17:23.
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0: en Neuquén.
1: Es la hora 17:30 minutos.
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2: En Neuquén
3: es la hora 17:59 minutos.
2: En Neuquén
3: es la hora 18.
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0: En Neuquén.
1: Es la hora 18:29 minutos.
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3: En Neuquén
4: es la hora 18:43 minutos.

0: en Neuquén.
1: Es la hora 18:58 minutos.
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0: en Neuquén.
1: Es la hora 19:10.
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0: en Neuquén.
1: Es la hora 19, 28 minutos.
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4: Aten en dos minutos. Noticias del Sindicato Único de Trabajadoras y Trabajadores de la Educación de Neuquén y sus 22 seccionales.
5: Luego de una extensa mesa de trabajo, Aten obtuvo todas las respuestas que buscaba para garantizar el cumplimiento efectivo de los acuerdos alcanzados con el gobierno provincial para 2026. La secretaria general de Aten, Fanny Mancilla, se refiere a algunos de estos puntos.
6: Modalidad contexto de privación de la libertad, el Ejecutivo Provincial se compromete que durante la semana en curso se garantizarán los espacios para el dictado de clases del CFP 39 en la U11 Salud Ocupacional. El Poder Ejecutivo Provincial garantiza la vigencia y aplicación de las resoluciones 417 y 418. Se acuerda la suspensión de la resolución 411 en relación al reclamo de las demoras de las auditorías médicas del sistema CISO. Se informa que las mismas se encuentran regularizadas. Boleto docente interurbano gratuito. El Poder Ejecutivo entrega el decreto para el boleto gratuito para Junín y San Martín de los Andes. La próxima reunión del cuerpo colegiado serán tratadas las situaciones de movilidad de los distritos 2, 3 y 5, además del transporte de estudiantes, de jóvenes y adultos para la localidad de Piedra del Águila. El Poder Ejecutivo ratifica el compromiso de acompañamiento a la educación rural y en particular del proyecto de escuela transhumante. Compañeras, compañeros, hemos marcado una parte de la historia importantísima, que cuando se firma un acta acuerdo con ATED se debe cumplir. Y eso es lo que pasó hoy en esta mesa. En esta reunión de trabajo.
5: Escuchábamos a Fanny Mancilla, secretaria general de Aten.
4: Esto fue Aten en dos minutos. 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

0: En Neuquén.
1: Es la hora 19:58.
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0: se siente Natalia Recalente. Sí, se siente Natalia Recalente.
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0: En Neuquén.
1: Es la hora 20, 27 minutos.
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0: en Neuquén.
1: Es la hora 21.
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